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3: 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Este es un programa de preguntas y respuestas. Bienvenida, hermana, fecha de nacimiento.
4: Sí, es el 26 de agosto de 1972.
5: ¿Hace cuánto nos está escuchando?
4: Hace como unas 3 semanas.
5: Bueno, mi hermana, mi amiga, lo que yo veo aquí en la fecha de su nacimiento es mantiene muy pensativa. Mantiene usted muy pensativa, mantiene usted muy desesperada. Últimamente tiene una hija que hace lo que ella quiere. Como lo dije al iniciar el programa, hay hogares donde parece un campo de batalla, peleándose los unos con los otros. Y así están ustedes, hermana.
4: Sí.
5: Peleando, sí. Discutiendo, su hija ha cambiado mucho, ya no es la misma señorita que era antes. Todo le molesta, todo le choca, ustedes no le pueden llamar la atención porque no le gusta.
4: Sí.
5: Ustedes ya no le pueden decir absolutamente nada. Todo se ha acabado ya en el hogar, la armonía, la paz, la comprensión. Todo ya viene de para atrás. ¿Es verdad o no, hermana? ¿Usted tiene la fecha de nacimiento de ella?
4: 14 de septiembre.
5: 14 de septiembre.
4: Del 94.
5: 14 de septiembre del año 94. Bueno, mi hermana, aquí la vamos a colocar en cadena de oración. Vamos a ayudarle con su hija. En la primera oportunidad que tenga la esperamos en nuestra fundación. Me trae por favor una fotografía de ella, ¿sí?
4: Sí, claro que sí.
5: Me trae por favor una fotografía de ella, que con esa fotografía vamos a sacarle a su hija hacia adelante. ¿Perfecto, hermana?
4: Sí.
5: ¿Alguna otra pregunta que me quiera hacer?
4: No, sería todo.
3: 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Ya regresamos.
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4: Reciban un cordial saludo de mi parte. Nuevamente soy el hermano William en su programa La Mano de Dios con curaciones y soluciones. Este programa va dirigido a todas las personas que están sufriendo de ansiedad, de depresión, de estrés, de desespero. Personas que han estado enfermos por años, por meses, enfermos y sin esperanzas porque han ido al médico y el médico no les ha podido dar una solución. Nosotros aquí en La Mano de Dios le devolvemos la salud al enfermo por medio de su fe, por medio de trabajos que nosotros hacemos con mucha fe, con mucho compromiso. Podemos hacer que el enfermo recupere su fe, le devolvemos la alegría al triste. Usted, mi querido hermano, simplemente debe comunicarse con nosotros con el nombre y la fecha de nacimiento. Nosotros le vamos a ayudar a encontrar la raíz del daño, qué es lo que lo está perjudicando, qué es lo que está enfermándolo, qué es lo que está afectando su paz, su tranquilidad, qué es lo que está haciendo que su dinero no le rinda, que su dinero no le alcance, que usted dé un paso para adelante y se regrese dos. Nosotros aquí en La Mano de Dios hemos ayudado a muchas personas a solucionar sus problemas y a curar sus enfermedades. Hay muchas personas que han perdido completamente su fe. A estas personas les regresamos su fe, porque nosotros aquí le demostramos con hechos, no solo palabras. Aquí en La Mano de Dios estamos para ayudar, para sanar y liberar a todas las personas que en este momento están sufriendo de una enfermedad extraña, de un dolor de cabeza que le empezó de repente, de un dolor de espalda que le llegó de repente. 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Tenemos una llamada. ¿Con quien tengo el gusto?
5: Hola, soy Guadalupe Vera.
4: Guadalupe, Dios y la Virgen me la bendiga. ¿Cómo le puedo ayudar el día de hoy, Guadalupe? Regáleme su fecha de nacimiento, por favor.
5: Mire, hablo por mi suegra. Ella se llama Leticia Martínez y la fecha de nacimiento de ella es el 4 de enero del 65.
4: Usted llama por su suegra Leticia y la fecha de ella es enero 4 de 1965, ¿correcto?
5: Sí, así es.
4: Ok, muy bien. Mire, ella pertenece al signo de Capricornio, ¿sí? Las personas nacidas bajo este signo son personas prácticas, ¿sí? Son personas ambiciosas que siempre están buscando el éxito y siempre están sacando adelante cualquier proyecto y todo lo que se proponen. Son personas responsables, son personas que se toman muy en serio todo lo que hacen, ¿sí? Son personas disciplinadas. Su metal es el plomo, que simboliza la estabilidad y la resistencia. Su color es el color negro, que evoca la seriedad y la solidez. Y su número de la suerte, según la numerología y su fecha de nacimiento, que es enero 4 del 65, es el número 8. Este número 8 representa poder y ambición. Aquí estoy realizando su carta astral, y por medio de la carta astral que he realizado aquí para Leticia, me logro dar cuenta de que últimamente ella ha venido teniendo muchos problemas de salud, ¿sí? Y esta persona, de la que estamos hablando, Leticia, esta mujer ha ido empeorando tanto que lamentablemente ya está postrada en una silla de ruedas, ¿cierto? Para poderse movilizar en el hogar, en la casa. Yo veo que ustedes ya buscaron ayuda. Yo veo que ya buscaron ayuda porque aquí me está mostrando de que ustedes han trabajado, no sé si por medio de un brujo, de un espiritista, pero sí veo que han abierto portales para poder solucionar ese problema y aún ella sigue así, ¿cierto? Yo veo también que a ella le salen como morados, moraditos, como en su piel, ¿sí? Yo quiero que usted me platique un poco del caso de ella. Yo quiero que usted me platique si lo que yo le estoy diciendo en esta llamada coincide con lo que está pasando en la vida de Leticia o no.
5: Sí, maestro, todo lo que está diciendo le está pasando. Miren, a mi suegra ya le hemos llevado con médicos, la llevamos con una señora que cura espíritus y sí. Nada, o sea, sigue peor. Ahora sí que se le ven moretones como si se golpeara. Y se le hincha mucho su cara, ya no puede caminar, ya está, sí. Pues ahora sí que es muy sencilla de ruedas, se mueve y le duele muchísimo su piel. Entonces queremos ver si usted nos puede ayudar.
4: Claro que sí, con mucho gusto le voy a ayudar. Mire, yo aquí efectivamente me puedo dar cuenta que ustedes han estado buscando ayuda, pues, por medio de esa persona que usted me acaba de platicar, y lo que yo veo es que han abierto portales para poder encontrar la raíz del daño, pero lamentablemente no han podido eliminar esa maldad. Es importante poner las cosas en manos de Dios, ¿sí? Hacer oración, y por medio de la oración y por medio de la fe, poder sanarla, poder curarla y quitar ese daño, porque lo que está pasando en ella no es de médicos. Ustedes van a perder mucho tiempo, van a perder dinero en medicina y no van a ver un resultado ni un cambio positivo en ella. Así como lo han venido haciendo ustedes. Ustedes han estado trabajando muy fuerte para poder mejorarla, pero lamentablemente no han visto ningún avance, ¿cierto? Entonces, aquí lo importante es poder hacer todo con mucha fe. Yo aquí claramente me puedo dar cuenta de que le han estado causando un daño, ¿sí? Y a esta persona le han estado haciendo trabajos de brujería, de hechicería. Y es muy importante poder encontrar rápidamente el tipo de daño que le están causando. ¿Sí? Yo necesito verla personalmente para poder descartar qué tipo de daño le están realizando, ¿sí? Qué tipo de brujería, qué grado de brujería es, porque hay desde el grado 1 hasta el grado 10, y así poder determinar en cuánto tiempo yo la puedo ayudar a que se cure. Pero si ella me visita con fe, aquí nosotros en la mano de Dios le vamos a ayudar a que ella se cure, a que ella se levante de esa silla de ruedas. Y yo lo único que le pido es que ustedes se comprometan a darme su testimonio. ¿De acuerdo?
5: Sí, está muy bien, maestro. Usted me dice cuándo nos puede atender y nosotros estamos ahí.
4: Perfecto. La voy a dejar en la línea con mi asistente. Mi asistente va a tomar su llamada, le va a pedir unos datos y le va a decir qué día yo la puedo atender. ¿De acuerdo?
5: Ok, de acuerdo. Muchísimas gracias.
4: Gracias a usted por comunicarse. Dios y la Virgen me la bendiga.
5: Igualmente.
4: Amén. 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
4: 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Hay personas que pierden el valor, que temen afrontar sus miedos porque han perdido la fe. 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
8: Tenemos una llamada. ¿Con quién tengo el gusto?
9: Hola, mi nombre es Angélica Quintero.
8: Angélica, Dios y la Virgen me la bendiga. Proporcióneme, por favor, su fecha de nacimiento, es tan amable.
9: Mira, yo hablo por mi papá. Él se llama Felipe Quintero. Es del 6 de julio de 1963.
8: Felipe Quintero, de julio 6 de 1963, ¿verdad?
9: Así es.
8: Ok, muy bien. ¿Su papá está con usted en este momento?
9: No.
8: Ok, muy bien. Mire, julio 6 del 63, él pertenece al signo de Cáncer. Las personas nacidas bajo este signo son personas emocionales, son personas muy sensibles, empáticos y que conectan fácilmente con las emociones de los demás, ¿sí? Quiere decir que es muy cariñoso su papá. Son personas intuitivas, son personas protectoras, muy leales. Son personas que cuidan de sus seres queridos, también son personas creativas. Su metal es la plata, que simboliza la sensibilidad y la intuición. Su color es el color blanco, que evoca la paz y la calma. Y su número de la suerte es el número 2, que simboliza la dualidad y la cooperación. Aquí estoy realizando su carta astral, y por medio de su carta astral, Angélica, me logro dar cuenta... Angélica, ¿me está escuchando, verdad?
9: Sí, aquí la estoy escuchando.
8: Ok, muy bien. Angélica, aquí por medio de la carta astral que he realizado para su papá, con el nombre de Felipe Quintero y fecha de nacimiento, julio 6 del 63, me logro dar cuenta de que él tiene problemas de salud, ¿sí?
9: Sí.
8: Yo aquí claramente me puedo dar cuenta de que él ha subido mucho de peso, bastante, ¿cierto?
9: Ah.
8: Y también veo que... tiene problemas en su panza, ¿sí? Yo creo que le duele mucho su pancita y también que tiene mucha acidez y mucha inflamación, así como esa panza grande, como si ya le fuera a reventar. ¿Sí o no?
9: Sí.
8: Yo quiero que usted me platique un poco del caso de su padre y si lo que yo le estoy diciendo es verdad o no.
9: Bueno, pues sí, algunas cosas sí son, bueno, la mayoría, él le dijeron que tenía problemas de tiroides y circulación, le mandaron a hacer un análisis, salieron negativos, salió todo súper bien, sus pies en la noche se le hinchan mucho, ni los zapatos le quedan, le compramos unas pantuflas, unos crocs y todo eso no le quedan, y la verdad pues, estamos muy preocupados porque le duelen mucho sus piernas.
8: Sus piernas. El problema de la panza, como yo lo puedo ver aquí, ¿tiene inflamada su panza también como sus pies?
9: En la noche se le inflama la panza. Los pies es todo el día.
8: En la noche se le inflama la panza y en el día, todo el tiempo sí tiene los pies inflamados. Y la panza solamente en las noches, pero sí se le pone la panza dura así, como si ya se fuera a reventar la pancita.
9: Ándele, sí.
8: Ok, mire, présteme mucha atención. Aquí claramente me logro dar cuenta de que a su papá le están causando daño. A su papá lamentablemente le han dado una comida conjurada y ritualizada y sobre su cuerpo han puesto larvas satánicas, porque aquí claramente lo puedo ver. Esto no lo puede detectar la ciencia médica. ¿Por qué? Porque es una enfermedad postiza, algo espiritual, ¿sí? Pero que lo afecta físicamente, que está empezando a afectar su salud, que está empezando a hacer esa inflamación que se presenta desde sus pies, sigue a su panza y así posteriormente se va a hacer en todo su cuerpo. Después se le van a empezar a inflamar sus manos, se le va a inflamar completamente todo su cuerpo, hasta su rostro, ¿sí?
9: Ajá.
8: Es muy importante nosotros poder encontrar qué tipo de daño, o sea, cómo lo pusieron, ver exactamente si lo que yo estoy viendo aquí es o no es, y empezar a retirar ese daño, empezar a expulsarlo completamente de su cuerpo, ¿sí? Vamos a empezar haciendo un vomitivo para darnos cuenta de esos líquidos oscuros o claros que puedan ver dentro de su cuerpo. Necesito identificarlos y poder ayudarle, ¿de acuerdo?
9: ¿Y tengo que ir con mi papá o puedo ir yo sola o es necesario que vaya él?
8: Necesito que traiga a su papá, necesito que lo traiga. Si usted quiere, ya cuando esté con él, me llama nuevamente, yo le explico a él lo que está sucediendo y platico directamente con él para que él pueda venir a verme, ¿de acuerdo?
9: Sí, me parece perfecto y de verdad muchas gracias por atender mi llamada.
8: Gracias a usted por comunicarse, la voy a dejar en la línea con mi asistente va a tomar su llamada y le va a pedir algunos datos para darle una cita lo antes posible. Dios y la Virgen me la bendiga.
9: Gracias, espérenme.
8: Que esté muy bien. 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
10: Por mucho tiempo me sentí enferma, cansada, agotada, como si cargara yo un costal sobre mi espalda demasiado pesado. 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
4: Así como esta persona nos ha podido dar su testimonio, usted también puede ver estos cambios. Usted también puede solucionar sus problemas, mejorar su salud, ayudar a su familia, a un hijo, a un primo, un tío, una persona, un ser querido que esté enfermo, que usted vea, que esté yendo al médico. Comuníquelo con nosotros para que él pueda ver los cambios. Si él tiene problemas de salud, le recuperamos la salud. Si está fracasando en el amor, le ayudamos a que sea una persona que pueda vivir en paz, tranquilidad y que sea feliz con la persona que quiere. Si la persona que usted cree que no le rinde el dinero, que no le alcanza, que trabaja día y noche y el dinero no le rinde, se le va como agua entre sus manos, le podemos ayudar, le vamos a compartir el secreto de la abundancia para que pueda ser feliz. 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Pero usted también, mi querido hermano que me está escuchando en este momento, tiene problemas con su familia, tiene problemas con su esposa, tiene problemas de comunicación con sus hijos, porque tienen problemas de unos a los otros, se gritan, se hablan fuerte, se hablan feo. Nosotros podemos ayudarles a solucionar ese problema, porque muchas veces lo hacen con muy malas intenciones otras personas para poder deteriorar, destruir lo que usted con tanto esfuerzo ha construido durante toda su vida. 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Tenemos un oyente en línea. ¿Con quién tengo el gusto?
11: Hola, soy Mónica Arellano.
4: Mónica, proporcióname por favor tu fecha de nacimiento.
11: 16 de octubre de
4: 1993. Octubre 16 de 1993. Usted pertenece al signo de Libra. Las personas nacidas bajo este signo son personas equilibradas, que siempre están buscando la armonía y la justicia en sus relaciones. Son personas sociales, ¿sí?, personas muy sociables, que disfrutan de la compañía de otras personas y de sus amistades. Son personas diplomáticas y también son muy apreciativos de la belleza. Su metal es el cobre, que simboliza la comunicación y la conexión. Su color es el color verde, que evoca la paz y la armonía. Y su número de la suerte, según su fecha de nacimiento, que es octubre 16 del 93, es el número 6, que simboliza el equilibrio y el amor. Aquí estoy realizando su carta astral, Mónica, y por medio de su carta astral me logro dar cuenta de que últimamente usted se ha venido sintiendo triste. Yo veo que usted viene sintiendo, bueno, los síntomas que puedo ver aquí que usted ha venido sintiendo es insomnio, ¿sí?, pérdida del apetito, como irritabilidad, o sea, como que se siente triste usted todo el tiempo, ¿sí? Y también aquí puedo ver que hay un nuevo integrante en su familia, ¿cierto?
11: Sí, así es.
4: Yo quiero que usted me platique un poco de su caso, es tan amable.
11: Okay, bueno, pues la verdad es que desde hace tiempo yo creía que pues al tener yo un bebé sería como pues más feliz, ¿no? Me sentiría como plena, no sé, sentí que era lo que le faltaba a mi matrimonio, a mi familia para estar mejor, no sé, era la felicidad que yo sentía que a mí me hacía falta, pero pues no, la verdad es que no es así. Yo me siento muy intranquila, sin nada que pues me quite como, pues se puede decir, la amargura, porque no soy feliz, no sé, siento que algo me falta, todo el tiempo estoy triste, o sea, aunque tenga a mi hijo, aunque tenga a mi esposo a mi lado, tenga todo, básicamente no logro sentirme plena. Y no sé, yo quisiera saber si usted puede ayudarme, porque ya tengo mucho tiempo que me pasa esto y la verdad yo ya no me quiero sentir así.
8: Claro que sí, mire Mónica, yo le voy a ayudar con esto. Yo aquí por medio de la carta astral que he realizado para usted, no estoy viendo brujería, hechicería, envidias, maldad. Realmente lo que está pasando en su vida es esto que le llaman depresión posparto, ¿sí? Y esto viene a usted después de dar a luz, ¿cierto? Entonces, esos son los síntomas que usted está sintiendo, todo lo que usted viene sintiendo, esa tristeza, como se lo acabo de decir, el insomnio, la pérdida de apetito, como esa intranquilidad, eso lo está generando esa depresión posparto. Entonces, es muy importante empezar a tratar esto. ¿Por qué? Porque esto empieza a afectarla mentalmente, empieza a traer pensamientos impulsivos negativos, a quererse hacer daño a usted, eso la puede llevar incluso al suicidio o hacerle daño a su bebé, ¿cierto? No es brujería, no es hechicería, ¿sí? Pero si usted ocupa platicar con nosotros, venir a nuestros consultorios, le vamos a estar dando consejería espiritual para que usted busque más de Dios, cambiar la armonía de su hogar, ¿sí? Y que usted salga de esa rutina para que usted pueda solucionar esto, ¿de acuerdo? Aquí es muy importante empezar a tratar esto. El tratamiento de esto consiste en hacer una terapia, ¿sí? Una terapia antidepresiva con consejos, y ya pues también le recomiendo que vaya al doctor para que el doctor le ayude con una terapia de hormonas. ¿Está bien?
11: Okay, sí, está muy bien, y de hecho sí se lo agradecería si pudiera ayudarme.
8: Claro que sí, visíteme y platicamos acá personalmente, ¿de acuerdo? Yo la voy a dejar en la línea con mi asistente. Mi asistente va a tomar su llamada, voy a poner su caso como un caso especial para poder atenderla lo antes posible. Vamos a platicar y tranquila que yo le voy a ayudar a solucionar eso. Le pido que por favor ponga todo en las manos de Dios para poder que usted salga de esa depresión que está llegando a su vida.
11: Muchas gracias, le agradezco mucho.
8: Perfecto, Dios y la Virgen me la bendiga. Gracias por comunicarse. 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
12: 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Mi querida hermana, aquí a través de las cartas veo y percibo que de un tiempo para acá usted viene sintiendo muy inflamado su estómago, se despierta muy seguido a las 2, 3 de la mañana porque cada día usted se siente más cansada, más agotada. ¿Es así o no es así, mi querida hermana?
14: Sí. Yo no sé qué pasa, siento que me hicieron un daño.
12: Y usted ya ha visitado a varios médicos, le dan medicina, pero no le obra, no le funciona. Cada día su cuerpo lo viene sintiendo más agotado, no evoluciona, no encuentra una cura.
14: Yo quiero que me ayude, por favor.
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